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0: 7 de la mañana, 8 minutos. Hello, chis. Buenos días. ¿Cómo están? ¿Cómo está mi gente linda, mi gente hermosa, mi gente preciosa de Olímpica Estéreo? ¿Qué es esta belleza, mejor dicho? Gracias a todos nuestros oyentes que están conectados con Olímpica Estéreo. Y claramente por orden nacional, sabiendo que, pues sabemos que el mes de este junio es el mes del padre, claramente hoy también disfrutamos de este día maravilloso, un día espectacular con Olímpica Estéreo y también Día del Padre. Y aparte de eso, mejor dicho, hoy tenemos bailables de siempre. Recuerden que cuando es festivo, ustedes pueden disfrutar de lo mejor de las bailables. Así que aquí vamos a estar disfrutando con ustedes. Les recuerdo a todos nuestros oyentes que si ustedes quieren dejar sus mensajes hoy para el papá del hogar, para el padre de su hijo que es papá, a sus hermanos que son padres, ya lo saben, a través del WhatsApp Olímpica 321-51-82-961.
1: Es un buen tipo,
0: que nos dejen su mensajito para el papito hoy. Además que estamos de bailables, así que ahí podemos, mejor dicho, también ponerlos a bailar y a disfrutar. A través del WhatsApp Olímpica 321-51-82-961. Aquí los voy a estar esperando. 321-51-82-961. 7 de la mañana, 9 minutos.

0: 11 y las 7 de la mañana, 16 minutos, 7:16 con Olímpica Stereo, avanzando en esta mañana exactamente de dominguito sabroso, porque es que mañana es lunes festivo, entonces digamos que hoy todo se vale, ¿cierto? Hoy domingo es como ese fin de semana, es ese sábado chiquito, para el domingo, mañana es festivo, mañana es lunes festivo, que es el Día Nacional de la Virgen de Chiquinquirá, patrona del país. Y hoy el Día del Padre en Colombia, obviamente por orden nacional, por decreto, consideraron pues que este día debía ser aplazado porque era el 21, pero recuerden que ese día son elecciones y como para no interferir en la festividad y entre las elecciones, pues claramente se hace de una vez. Bueno, son las 7 de la mañana, 17 minutos. Dice por acá Olímpica que le pueden mandar un saludo a Andrés Felipe Martínez y Luis Puentes. Vea, un abrazo muy especial para Andrés Felipe Martínez y Luis Puentes. No me dejan de parte de quién, pero un abrazo muy especial. Yo me imagino que son papás. Para los padres el día de hoy. Recuerden que estamos de bailables de siempre. Hoy es de bailables de siempre. Para que lo tengan en cuenta, ¿ok? Hoy bailables de siempre. Fuerte abrazo para Andrés Felipe Martínez y Luis Puentes hoy en el Día del Padre. Vea, que Dios te bendiga. Olímpica, muy buenos días.
1: Angie, buenos días. Para un saludo muy especial para mis dos hijos, Daniel Eduardo Espina y mi negrita de mi alma en Madrid, España, Giovanni Espina. Los amo. Que tengan un hermoso y excelente día.
0: Ay, tan bella. Un abrazo muy especial para ti, mi amor. Doña Raquel, un abrazo. Que Dios la bendiga. Gracias por ese mensajito tan lindo. Olímpica, buenos días.
2: Angie, muy buenos días. Le habla Héctor. Un cordial saludo para ti, tu familia, todo el grupo de trabajo, todos los oyentes, padres que están con nosotros acá en este mundo terrenal, los que ya están al lado de nuestro Señor. Un excelente día, muchas bendiciones. Angie, feliz día del Padre. Angie, por favor, nos coloca cancioncitas, Anillo de Humo,
0: claro.
2: La Cabellona, la Épale. Rodríguez,
0: ay,
2: el Limoncito con Ron y cancioncitas de Vicente Fernández. Nuevamente un excelente día para ti, tu familia, todo el grupo de trabajo y los oyentes. Un excelente día para todos. Muchas gracias.
0: Ay, tan bello.
2: Bendiciones.
0: Amén. Un fuerte abrazo para ti. Gracias por esas palabras tan bonitas, tan espectaculares. Recuerden que hoy es bailables de siempre. Hoy no es guayarola, para que lo tengan en cuenta. ¿Listo? Hoy son bailables. Son las 7 de la mañana, 19 minutos, con Olímpica.
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0: mañana 26. Hoy nos vamos a dedicar también a saludar. A los papás de la casa, sí señores. Olímpica, buenos días.
1: Andy, buenos días, Dios los bendiga, Andy, para felicitar hoy el Día del Padre a mis hermanos, a mi esposo, a mis yernos, a todos los papás de mi familia, que Dios me los bendiga y los colme bendiciones. Yo escucho Olímpica porque me pone de todo y bien bueno. Ay, Anchisita, y un beso bien grande al cielo para mi padre, que hace tiempo se nos fue, pero que vive acá en nuestros corazones. Te amo, papá.
0: Ay, qué hermosa. Mi Luz Marina, un abrazo para ti y para todos esos papás de tu hogar. Mejor dicho, un fuerte, fuerte abrazo. Por acá dice Angie. Hola, Angie, muy buenos días. Para desearle un feliz Día del Padre a mi esposo Rosenberg en Quimbaya y a mi papá Hernán en Córdoba, de parte de Alejandra y Luciana. Claro que no, vea, un abrazo muy especial para Rosemer en Quimbaya y a Hernán en Córdoba de parte de Alejandra y Luciana, que lo aman con todo el corazón, y al esposo, a Rosenberg en Quimbaya, que Dios lo bendiga, de parte de Alejandra y Luciana, para también para Hernán en Córdoba. ¡Feliz Día del Padre! Un abrazo muy especial, vea. Y a nuestros papás, papacitos y papachotes, buenos días.
2: Angie, buenos días, ¿cómo amanece?
0: Muy bien, ¿y tú?
2: Feliz día para ti. Angie, por aquí desde Sevilla Valle, a todos los padres de Colombia, un feliz Día del Padre. Que Dios me los bendiga. Angie, un disquito ahí de cualquiera de Rodolfo Icardi.
0: Listo, mi amor.
2: Dios la bendiga.
0: Bueno, mi vida, con todo el gusto, un abrazo muy especial, gracias a ti por este mensajito tan bello, un abrazo grandotote, grandotote, vea.
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0: Hoy en el Día del Padre, Laurencio, un abrazo súper especial para ti. Olímpica, buenos días. Espera, es que me habían dejado otro mensajito por acá. ¿Será que es este o el otro?
4: Angie, buenos días, para un saludito para John Freddy Calderón, Miguel Calderón y don Rodrigo Barrera, que un feliz Día del Padre, que los quiere mucho, y un abracito. Y buenos días para un saludito para John Freddy Calderón, Miguel Calderón y don Rodrigo Barrera. Escucho Olímpica porque me pone todo bien bueno.
0: Bueno. Ah, ok.
4: Un abracito bien grande.
0: Ay, tan bella Milenita hermosa, con todo el gusto. Sigan dejando sus mensajes hoy, Día del Padre, con Olímpica Cero. Ya. Yo soy que saludo a todos los papacitos de Armenia con Olímpica 729.
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0: Se llama Amor a Primera Vista a las 7 de la mañana, 36 minutos, 7:36. Bueno, hoy en el Día del Padre, seguimos saludando a todos los papás de Armenia, del Quindío, y a los padres que estén en el exterior. Usted tiene su mensajito a esta hora de la mañana.
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0: A ver, por acá seguimos saludando a nuestros oyentes. Olímpica, buenas.
2: Ángel, tan amable, para felicitar a Héctor Fabio Martínez por el Día del Padre hoy. Lo felicita a su familia.
0: Ok. Ah, bueno. Con todo el gusto.
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0: Un abrazo muy especial. Y bueno, doña María, con todo el gusto. Y ya te voy a enviar también los resultados de las loterías, que ya vengo a contarles los resultados de las loterías a esta hora de la mañana con Olímpica Estéreo.
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0: A ver, por acá más oyentes. Don Reinel, muy buenos días. ¿Cómo está don Reinel? Feliz Día del Padre, don Reinel, que Dios lo bendiga.
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0: A ver, más oyentes. Olímpica.
3: Buenos días,

0: Abuelo Toño.
1: Bueno.
0: Nube.
1: Bueno.
0: Tierres. En Villarrodas.
1: Ok.
0: Que los amos. Feliz día del padre.
1: Bueno, mi amor. Bueno, son las 7 de la mañana 38, que es esta hermosura de la familia Gilbea. Conectados con Olímpica a esta hora de la mañana, los papacitos. ¿Tienen sus mensajes? Ustedes, mamacita, hijo, hija, dejar mensaje a su esposo, a su padre, a sus hijos que son papá, a sus hermanos, de una vez, 7:38. Estas

0: Se llama El Cocinero Mayor de Fruco y sus Tesos a las 7 de la mañana, 45 minutos, 7:45. Oiga, hoy también hay mundial. Hoy también hay mundial, claramente.
1: Cocínalo, Fruco.

0: calendario, para que lo tengan en cuenta, el calendario del mundial y los horarios mundialistas, y el calendario completo del mundial, que son fechas y horarios y donde pueden ver los diferentes partidos. Hoy es 14 de junio. Hoy hay tres partidos a las 12 del mediodía. Alemania, Curazao, en el estadio de Houston. A las 3 de la tarde, Países Bajos con Japón, en el estadio de Dallas. Y a las 6 de la tarde, hay cuatro partidos. Y a las 6 de la tarde, Costa de Marfil, Ecuador, en el estadio de Filadelfia. Y a las 9 de la noche, Suecia, Túnez, en el estadio de Monterrey. Esos serán los cuatro partidos de hoy. Voy a mirar cuáles serán los que pueden ustedes ver. Miércoles. Recuerde que este miércoles voy a Colombia con Uzbekistán. Vea. Oiga, mire, vea. Vea pues. Hoy, ay, venga, pero es que se me pasó. Se me pasó por aquí. Ya lo vi. Bueno, hoy, 14 de junio, Alemania, Curazao y Suecia y Túnez no se pueden ver en canales nacionales, pues porque esos sí son más privaditos, pero los que se van a poder ver en los canales nacionales hoy, solo es un partido. Países Bajos, Japón, 3 de la tarde. Hoy se puede ver por los canales nacionales, si usted paga, mejor dicho, Disney, Win Sports. Bueno, mentira, no puedo decirles nombres. Eso será el 14 de junio. Hoy, listo, 3 de la tarde, que pueden ver. Y recuerden que Colombia juega este próximo 17 de junio a las 9 de la noche, hora colombiana. Uzbekistán frente a Colombia, que lo van a poder ver este próximo miércoles 17. Yo lo voy a ver por ahí, no sé. Voy a colocar la camiseta nueva. 7 de la mañana, 48 minutos en Olímpica.
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0: Ya tenemos las 7:54, 7:54. Muy buenos días, Olímpica.
1: Buenos días, Angie. Para felicitar a mi padre en el barrio Simón Bolívar, que le deseo un día muy feliz de Día de Padre. Que el Señor lo bendiga, que me lo tenga con mucha salud y que lo amo mucho. Atentamente, Ángela.
0: Ángela, vea, para su padrecito. Con todo el gusto y con todo el amor, mi amor, Olímpica.
2: Buenos días, Olímpica Estéreo. ¿Cómo amaneció, Angie? Para felicitar a mi papá, Medardo, de aquí de Calarca, la finca El Tesoro. Un saludo para él. Un feliz día al padre. Y para ustedes también. De la emisora, muchas gracias, Olímpica.
0: Ay, con todo el gusto, un fuerte abrazo, que Dios te bendiga, buenos días.
3: Buenos días, Olímpica, para desearle un feliz día al padre, a mi papá Dormet, que Dios lo bendiga y que lo queremos mucho de parte de su hija.
0: Bueno, ay, ¿qué es este pedacito de amor? Figura recostada en. Gracias a mi reinita hermosa, un abrazo, que Dios te bendiga. Gracias por estar ahí conectado con Olímpica, dejar el mensajito. 7:55 en Olímpica.
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0: 8 de la mañana, 3 minutos, 8:03, arrancamos otro programa de compañía con las bailables. Hoy es domingo, recuerden que como mañana es festivo, no se hace guayarola, sino que se hace bailables de siempre. Todos los domingos, cuando hay festivo, son de bailables. Listo, para sacar a la tía, para sacar al tío. Y hoy para sacar al papá, para que baile bien sabroso. Ya vengo con muchos mensajitos para nuestros padres el día de hoy, que están conectados con Olímpica, la emisora que te pone todo bien bueno. A las 8 de la mañana, 3 minutos, 8:03, con Olímpica Stereo. Recuerden dejar sus mensajes a través del WhatsApp Olímpica. Dice Angie, yo no lo escuché. Oh, bueno, ahí te lo voy a volver a pasar. ¿Listo?
1: Buenos días, Angie. Para felicitar a mi padre en el barrio Simón Bolívar, que le deseo un día muy feliz de Día de Padre. Que el Señor lo bendiga, que me lo tenga con mucha salud y que lo amo mucho.
0: Bueno.
1: Ángela.
0: Eso, Ángela, un abrazo bien especial, que Dios te bendiga. Angelita, vea, si ve, ahí se lo volví a pasar para que después me diga, ay, vea. Ah, bueno, yo era mañana 4 minutos. 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

0: 8 de la mañana, 11 minutos, 8:11 con Olímpica. A ver, por acá, nuestros oyentes. Ay, con Olímpica, serio, buenos días.
1: Cita, buenos días, ¿cómo amanecieron? Allí cita reportando sintonía de la Esmeralda. Habla con Luz Dani para desearle un feliz día a mi esposo, Álvaro Agustín Casas Montes. Que Dios me lo bendiga, me lo cuide y me lo proteja de todo mal y peligro. Que lo amo mucho.
0: Bueno.
1: Y yo escucho Olímpica porque me pone de todo y bien bueno.
0: Y bien bueno, un abrazo para Luz Dari, que Dios te bendiga. Gracias por reportar sintonía. Bueno, ay no, señores.
2: Buenos días, Olímpica, para desearle un feliz día a mi padre, a mi papá Dormed. Que Dios lo bendiga y que lo queremos mucho. De parte de su hija.
0: Eso, hermosa, un abrazo, buenos días.
3: Hola, mi Angie, Pulse Sintonial de Calarca Barrio con Marlon Arielandia. Yo escucho Olímpica porque me pone todo y bien bueno. Para felicitar a todos los papitos hoy por ser el Día del Padre, especialmente a mi esposo, a mis sobrinos y mis hermanos. Que Dios me los bendiga y les dé mucha, mucha salud.
0: Bueno, mi Luz María hermosa, un abrazo para los papás de tu hogar. Que celebren de lo lindo, que Dios los bendiga. Buenos días.
4: Sí, para darle feliz día del padre a mi esposo, que será gusto de aquí de Circasia. Yo escuchando los picasteros se pone todo bien bueno. ¡Se metió!
0: Eso, con mucho gusto para César. César Augusto de Circasia, de parte de su esposa. Un fuerte abrazo a la gente de Circasia conectados con Olímpica. ¡Feliz día del padre! 8:12 Olímpica.

también haciendo transmisión desde Miami con nuestros oyentes, no, con nuestros compañeros de Olímpica Stereo, y estaremos en Miami, les estaremos contando para los colombianos que están en el exterior, para que nos acompañen en Miami también a las diferentes emisiones del Mundial. ¡Listo! Bueno, hoy, la jornada de hoy incluye cuatro partidos claves por los grupos E y F. Todos en hora de Colombia, desde las 12 del mediodía, 3 de la tarde, 6 y 9 de la noche. Horario colombiano. Llego a contarles de más de los partidos y los encuentros que hoy van a tener con Olímpica Stereo. Les vamos a estar contando. Listo, sigan dando sus mensajitos. 321-51-82-961. 8 de la mañana, 21. Olímpica.

0: Ya tenemos las 8 de la mañana, 28 minutos, 8:28. A ver, por acá, ¿qué tenemos nuestros oyentes?
1: Hello. Hola, mi niña hermosa, muy buenos días. Para felicitar a mi esposo Reinaldo Muñoz López acá en la fachada, hoy día del padre, pues felicitaciones por ser hoy día del padre, y que lo quiero mucho porque es un hombre muy humanitario y muy respetuoso con, no simplemente con su esposa, sino con todas las personas. Es un ejemplar de esposo.
0: Ay, qué linda.
1: Que la pase súper hoy al lado de sus hijos. Y aquí de su esposa. Que le queda
0: viendo
1: el almuerzo.
0: Ah, vea. Que le queda viendo el almuerzo.
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0: Vea.
1: Pero bueno, que hoy la pase al lado de sus hijos y de sus nietos. Que la pase súper.
0: Ay, tan bella. Ay, tan bella.
1: Y yo escucho música porque me pone todo bien bueno.
0: Vea, que es ahí tan linda y especial. De mi Rosarito para su esposo. Que le queda viendo el almuerzo. Que le queda viendo el almuerzo. Que hay en el almuerzo, eso es lo importante. Pero usted sabe que ella lo consiente todos los días. Para Rosalita, un abrazo bien especial. Para su esposo, feliz día del padre. Ya vengo con resultados de las loterías para que también lo soliciten con Olímpica. 8 de la mañana, 30.

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Muy buenos días. Bueno, seguimos de saluditos, pero antes recordarles a todos nuestros oyentes seguir dejando sus mensajes a través del WhatsApp Olímpica 321-5182-961. Vamos con resultados de las loterías. ¿Qué cayó anoche? Los principales resultados: Boyacá 0669.

0: las 8:38, Boyacá 0669, Cauca 2293, Extra de Colombia Meta 0991. Nos vamos con Paisita 1, 2159, Paisita 2, 1899, El Fijado de Oro 1162, El Samán de la Suerte 3688, Sinuano Día 7379, Sinuano Noche 6780. Astro Sol 0859 con Cáncer y Astro Luna 4152 con Acuario. Resultados de la lotería a esta hora de la mañana, que minutos también les vamos a estar compartiendo. Buenos días.
1: Hola Angie, feliz día. Yo escuchando Olímpica porque me pone de todo y bien bueno.
0: Eso, me está reportando sintonía. ¡Se metió! Un abrazo, gracias por reportar sintonía, que Dios te bendiga, buenos días. Hola.
2: Yanji, buenos días. Para felicitar hoy el día al padre, a mi querido padre Gustavo Gutiérrez y a mi esposo Luis Enrique Mesa Tabarije. Gracias a Dios por tener todavía a mi papá y a mi esposo por ser un excelente esposo y un excelente papá, un excelente abuelo. Que Dios les come muchas bendiciones hoy el día al padre.
0: ¡Épale! 40 minutos con todo el gusto, mi amor.
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Son las 8 de la mañana, 50 minutos, 8:50 con Olímpica, y le recuerdo a todos nuestros oyentes seguir dejando sus mensajitos a través del WhatsApp Olímpica, ya también a los que están solicitando sus loterías, déjenme la palabra loterías y yo se las envío, pero paciencia porque tenemos muchos mensajitos que están como ahí en espera también. Yo se los voy a enviar, listo, en el transcurso de la mañana y del día les estará llegando los resultados de las loterías. Si no nos siguen en redes sociales, recuerden que ahí estamos para todos ustedes, arroba Olímpica Armenia, y yo escucho Olímpica Armenia. ¿Qué van a poder mirar en redes sociales? Yo les voy a decir realmente qué van a poder mirar. Tenemos al cantante del gol, que claramente nos ha estado, nos ha estado como informando, uno, del mundial, y dos, también de lo que pasa en temas deportivos en la ciudad de Armenia, no solamente, sino también en Colombia. Vamos a mirar por acá qué van a encontrar, para encontrar la reflexión del DJ Happy, que obviamente siempre todos los días está. También está WhatsApp por reporteros, accidentes de tránsito en la ciudad de Armenia. Tenemos reflexión olímpica, tenemos daticos o memes mundialistas también a través de arroba Olímpica Armenia. Coloque ya arroba Olímpica Armenia y yo escucho Olímpica Armenia, Facebook, TikTok e Instagram para que nos sigan. 8:51, estás escuchando Las Bailables.

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0: minutos, 9 de la mañana, 3 minutos. Y es que como hoy estamos de papás, papacitos, papazotes. Feliz de Día del Padre, como dice esta canción, el cascarrabias. Usted tiene sus cascarrabias en la casa. Yo tengo los míos.
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0: Uy, porque si mejor dicho, me hacen dar dolor de cabeza. Pero igual lo saben. A ver, por acá, buenos días, Olímpica.
2: ¿Y yo qué escucho?
0: Ah, espérate, usted me envió un mensaje antes.
2: Hola, mi Angie, buenos días. ¿Cómo amaneció? Espero que hayan amanecido bien con el poder de nuestro Padre Celestial. Angie, para desearle a todos los padres del mundo un feliz día, lleno de amor, esperanza, fe, alegría, muchas bendiciones y especialmente salud.
0: Eso.
2: A los que están vivos y a los que están en el cielo. Muchas gracias, Angie. De acá de Montenegro, Guadalupe Uribe, Marta Lucía Pardo.
0: Bueno, tan linda. Un abrazo, mi amor. Gracias por reportar sintonía, Martica. Y ahí te pasamos el audio, el mensajito. Olímpica.
3: Angiecita, mis buenos días. La pulga tío, Angiecita. Angiecita, para decirle que la gente no se vayan a meter por el centro, que ese centro está a reventar de las mujeres comprando un regalo para el Día del Padre.
0: Dios mío, bendiga.
3: Dios me la bendiga.
0: Ay, Dios mío. Me
3: pone, estoy bien bueno.
0: Feliz día, pulguita. No quedo... A los Olímpicas conductores.
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0: No, mejor dicho, yo estoy mirando por acá y es imposible.
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0: Es imposible. Es imposible, las calles están desde muy temprano, o sea, es increíble. Asma, anoche voy a Armenia, despierta.
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0: Mejor dicho, ay no, que pegan los papitos hoy, cierto, Dios mío, bendito. Más oyentes a esta hora, buenos días. Ay, espera, ¿qué va? Hola.
6: Olímpica, serio, buenos días. Liliana Pineda Calcedoni para saludar a mi esposo, felicitarlo.
0: Bueno, ¿y cómo se llama el esposo? ¿Cómo se llama el esposito para saludarlos? A los queridos cascarrabias hoy en este Día del Padre con Olímpica.

0: ¡Ay! Se llama Yo no sé decir adiós. A ver, 9:11 a.m. ¿Usted tiene saludito para su papá? Déjenos el mensaje. Hola, buenas.
1: Angisita, buenos días para todos. Un mensaje para todos los hijos que tienen los que tienen el padre vivo, hoy día el padre. Yo desafortunadamente, hace muchos años siendo niño, se me fue mi padre a este mundo y nunca pude darles un feliz día al padre y un abrazo. Aquellos padres, aquellos hijos que tienen los padres vivos, abrácenlos, hoy día el padre. Dígale cuánto los aman. A ese hombre que nos dio la vida y que aún los tienen vida, los tienen con vida, quiéranlos mucho, ámenlos. Hoy día el padre, llénalos de detalles, sáquenlos, un almuercito, un detallito, porque padre y madre solo hay uno.
0: Así
1: un abrazo
0: es.
1: Fuerte para todos, feliz día del padre para todos los padres del departamento del Quindío.
0: Ay, pero qué es esas palabras tan bonitas. Y yo bien sensible que soy. Y ustedes hacen eso y me pongo como aquí a lagrimar. Pero tiene toda la razón. Usted que tiene su papá, llámelo. Ayer se lo decía, no hay nada mejor que uno, o sea, si uno no puede compartir todo el tiempo, llámelo, chismosee, cuente, hable con él.
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0: Ríanse, armen planes, háganse una videollamada, sáquele una risa, cuéntele un chiste. Recuerde momentos de su infancia con él.
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0: Si usted los tiene vivos, aprovechenlos. Una palabrita vale muchísimo. ¿Ustedes no se imaginan en qué momento les pueda llegar a ellos eso? Por acá dice Olímpica. Mi Angie hermosa, saludos desde Nueva York. Por favor, me puede saludar en este día tan especial a mi querido viejo Marquitos Aguirre, residente en el barrio Apolinar de la Tebaida, y a mi primo Ferney Aguirre González, que lo quiero mucho. Siempre están conectados con Olímpica desde la distancia. Están desde Nueva York. Un abrazo muy especial a mi gente linda de Nueva York. Y a Lucy, un abrazo. Y para su querido viejo, para Marquitos, Marquitos Aguirre, en Apolinar de la Tebaida, un abrazo bien especial. Y a Ferney Aguirre, también al primo.
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0: Dejen su mensajito a esta hora de la mañana, celebrando el padre. Y saque a bailar al papá, sáquelo.

0: 19 minutos, 9:19, y hablando de mundial, es que estábamos hablando de mundial el día de hoy. El día de hoy nos vamos de mundial. Existen varios datos, como el debut histórico de Curazao en un país con solo 155 mil habitantes, enfrentando a un campeón del mundo como Alemania. Además, en el partido de Países Bajos y Japón, la escuadra neerlandesa históricamente se ha destacado por su uniforme naranja, el color que rinde homenaje a la dinastía de Orange Nassau. Por su parte, la selección de Ecuador buscará sumar puntos enfrentando a Costa de Marfil en el estadio de Filadelfia. Esos son los datos como para los partidos del día de hoy. Ya vengo a contarles de cada uno, o cada equipo, o más bien historia de cada equipo para el Mundial 2026, que hoy habrán 4 partidos. Hora colombiana, sí señor, hora colombiana. 12 del mediodía, Alemania, Curazao. 3 de la tarde, Países Bajos, Japón. 6 de la tarde, Costa de Marfil, Ecuador. Y a las 9 de la noche, Suecia, Túnez, para que lo tengan en cuenta. Ahí les cuento. Son las 9 de la mañana, 21 minutos, 9:21.
1: Es un buen tipo,
0: Olímpica.
1: Mi viejo.
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0: Olímpica, muy buenas.
1: Días Olímpica, buenos días.
0: ¿Cómo estás?
1: Día, padre, para todos.
0: Eso.
1: Para saludar a mi esposo José Honorio Obando y a mi hijo César Augusto Obando en el barrio Apolinar Londoño de La Tebaida.
0: Bueno.
1: Bendiciones y felicitaciones. Yo escucho Olímpica porque me pone de todo y bien bueno.
0: Listo, con gusto mi reina, un abrazo bien especial hoy, dando la felicitación a esos padres del hogar, a esos padres que, yo les digo una cosa, para las hijas, las mujeres, el primer amor de su vida es el papá, eso sí está más que claro, es el amor, es el primer hombre de la vida de una mujer. Aparte, ¿qué podría ser de nosotras, tanto las amas de casa, las hijas, sin que el papá haga los arreglos respectivos del hogar? Papá arregla aquí, papá arregla allá. Las mujeres también lo hacen, claro, pero yo siento que a veces el hombre es el que le hace como ese toque que uno necesita para que quede más estable, para que quede más seguro, más firme, que la lámpara, que allí, que vea la cocina, que vea, arregleme esto, que arregleme lo otro. Y no solo eso, por ejemplo, si usted está en la casa tranquilo y se escucha algo raro, ¿a quién llama? Papi, papá, yo escuché esto. Si toca la puerta de la casa, ¿quién se para? Papá, papi, vaya. Que el papá, todo el papá. Hoy es su día, papá. Feliz día, papá. 9:28 en Olímpica.

0: Ya tenemos las 9 de la mañana, 36 minutos en Olímpica.
1: Olímpica Estéreo, muy buen día. Quiero saludar hoy, Día del Padre, al Padre más grande de todos, de arriba, del cielo. Que levantemos los ojos y los brazos y digamos, feliz Día del Padre.
0: Así es.
1: Que todos le damos feliz Día al Padre humano, pero nunca sí. Al Padre celestial.
0: Sí, señor.
1: Ahora que alguien se acuerde también de él, nos acordemos de él.
0: Sí.
1: Pues feliz Día del Padre. Al Señor Dios de celestial en el cielo, que es el Padre de todos nosotros. Gracias por tenerlos con vida, gracias por ser tan bello con nosotros, por si nos llegan problemas, Él
0: nos
1: soluciona a su tiempo. Que Dios nos guarde a todos, los padres que son padres, porque yo no soy padre, yo tengo 60 años, pero no soy padre.
0: ¿Qué?
1: Y ya no lo voy a hacer. Pero sí, al Rey celestial en el cielo, que gracias por todo eso tan bonito que uno puede mirar, los pajaritos por la mañana cantar, escuchando Olímpica también, que tiene vivo a las personas de Olímpica, que ponen música todos los días.
0: Estoy qué lindo.
1: Olímpica, yo no sé ni qué dan las emisoras, pero solo
0: ay, tan bello.
1: Feliz día a los padres de Olímpica, feliz día a mi padre y a los padres que ya están en el cielo. Con Dios. Feliz día de padre a todos. Mil bendiciones.
0: Amén.
1: Feliz día.
0: Por esas palabras tan lindas y especiales, que Dios se bendiga. Y qué lindo, como él dice, nadie dice feliz día del padre, pero el padre real.
2: Porque mi padre.
0: Y ustedes ya saben, el padre celestial, como dijo nuestro oyente. 9 de la mañana, 36 minutos. A ver por acá también. Que nos van dejando mensajito, buenas.
3: Amén, amén, amén,
0: mía. Vea.
3: Dios me la bendiga.
0: Amén, mi reina preciosa, un fuerte abrazo para ti. 9 de la mañana, 38 minutos, somos de Bailables.
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0: tenemos las 9 de la mañana, 45 minutos, 9:45 con la emisora del primer lugar, la emisora que hoy está acompañando a los papás, papacitos, papás antes de Olímpica, ¿sí? Usted, papá, papá Olímpica. ¿Cómo sería un papá Olímpica? Es mi papá es Olímpica, ¿por qué? Porque es de los que arregla cualquier cosita de la cocina. Mi papá es Olímpica porque es el que se levanta a hacerme el cafecito todos los días, por ejemplo. Yo tengo un abuelito que gracias a Dios está también acompañándonos, se llama el abuelo Pacho. ¿Qué sería de toda la familia Céspedes si el abuelo Pacho no se levantara primero que todos a darles café a cada uno? ¿Ah? ¿Qué sería del abuelo Francisco donde no se levantara a darle cafecito a uno? ¿Ah? ¿Su papá es Olímpica? ¿Por qué? Cuéntenme a través del WhatsApp. Hola. Oli. Hello, chis. Bueno, mientras me van cargando por acá, nuestros oyentes, sigan dejando sus mensajitos a través del 321-5182-961. Para eso estamos. Para seguir saludando a los papás, papacitos y papazotes. Son las 9 de la mañana, 46 minutos en Olímpica.
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0: Se llama Cumbietriz de Antonio León a las 9 de la mañana 52, finalizando una hora más de bailables en este fin de semana, dominguito sabrosito, con un clima fresquito. ¿Ya salió a comprar usted la tortica para papá hoy, sí o no? Cuéntenme. A la mañana 52 minutos, 9:52. Recuerden que te dando sus mensajes, ya vengo a seguir saludando a los papás de Armenia, del Quindío, que siempre se conectan con Olímpica Serio, que siempre están ahí. Usted que está esperando para enviarle el mensajito a su papá, envíeselo de una vez en notica de voz, 321-5182-961-953.
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0: Ya tenemos las 10 de la mañana, 2 minutos, 10 de la mañana, 2 minutos con Olímpica. Arrancamos otra hora más en este Día del Padre, padrecitos de mi alma. Muy buenos días, Olímpica.
1: Mi nombre es María Dolly Jiménez Gutiérrez.
0: Sí, María Dolly.
1: Del Barrio Popular.
0: ¡Ay!
1: Feliz Día del Padre.
0: Un abrazo, María Dolly, que Dios te bendiga. Gracias por reportar sintonía con Olímpica Estéreo.
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0: Dice por acá, buenos días a familia Olímpica. ¿Serían tan amables de resultado de la lotería? Claro que sí, Dios los bendiga. Feliz día. Tu corazón hoy y siempre, que la paz de Cristo llene este domingo y tu alegría para renovar tu fe y esperanza que... Ah, ok, están viendo un mensaje bien bonito. Qué linda María Leida. Doña María Leida, un fuerte abrazo y con todo el gusto y te envío los resultados de la lotería. ¿Listo? A ver, más oyentes a esta hora de la mañana. ¿Qué nos dicen por acá, por acá, por acá? Venga. A ver, dice muy buenos días. Para un favor de enviarme los resultados de la lotería. Es claro que sí, Leti. Con todo el amor del mundo también ya te las envío. Claro que sí.
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0: Si usted tiene saludito a esta hora de la mañana para los papás, de una vez Olímpica, hola.
3: Angie, buenos días. ¿Cómo me le va, Angie?
0: Buenos días.
3: Para reportar desde cualquier pueblo tapado, Carlos Alberto Castaño, el panadero. Angie, para vos un saludito a Calito Morroy en Quimbaya, en la panadería de Quimbaya. Y a mi hermanito Fernando también en Quimbaya. Que son buenos padres, buenos hermanos, buenos. Bueno en todo, Angie.
0: Eso.
3: Y para un temita ahí, la pena de mi viejo de Rodolfo, señor Salvador.
0: Angie,
3: para todos los padres del departamento del Quindío, feliz día. Que Dios los bendiga.
0: Bueno, pues mi allí, amor.
3: Escucho Olímpica, porque me pone todo bien bueno.
0: Ave María, Carlitos, un abrazo y lo que usted diga. 10 de la mañana, 3 minutos, Olímpica.
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10:10 con Olímpica, la emisora que te pone Estoy Bien Bueno, la emisora que sigue de Mundial. Recordarles que hoy a las... Vamos a mirar. Hoy 14 a las 12 del mediodía, Alemania Curazao. Países Bajos, Japón a las 3 de la tarde, a las 6 Costa de Marfil, Ecuador, y a las 9 de la noche Suecia con Túnez. Hoy esos serán los partidos de esos, los datos mundialistas. Por ejemplo, hoy juega Alemania del grupo E, son Alemania, Curazao, Costa de Marfil, Ecuador. Alemania llega con la presión de romper su maldición reciente. Ha quedado eliminada en la fase de grupos en los últimos dos mundiales de forma consecutiva, en el 2018 y en el 2022. Alemania, pa' fuerita. Por eso le dicen maldición de Alemania. Pero ellos hoy llegan realmente con una presión de romper esa maldición. ¿Por qué? Pues por sus dos mundiales anteriores, o de forma consecutiva, pues no ha podido avanzar un poco más. En temas de mundial, vamos a ver cómo le va esta vez. Por Curazao, es el debutante absoluto de torneo. Se convierte hoy en el país con menor población, 155,000 habitantes, en lugar de jugar en un mundial en toda la historia. Recuerden que es que este mundial tiene nuevos equipos, por ende tantos días también. Vamos a ver cómo le va a Curazao. Ojalá le vaya súper bien. Costa de Marfil, los elefantes rompen hoy una sequía de 12 años sin jugar. O sea, 12 años sin jugar un partido mundialista. Su última aparición había sido en el Brasil 2014. ¡Wow! O sea, desde el 2014 no juegan. Es increíble, ¿no? Y Ecuador, la tribu busca hoy mantener un invicto histórico. Nunca ha perdido contra un equipo de la Confederación Africana, nunca en la historia de los mundiales. Entonces hoy Ecuador va con toda. Con Costa de Marfil. Hoy va con toda. Eso para el grupo E. Y para el grupo F, Países Bajos, el equipo neerlandés ostenta un récord que consistencia único ha superado la fase de grupos en las 11 ediciones de la Copa del Mundo que ha disputado. En caso de Japón, del grupo F, llega consolidando como el matagigantes oficial. En el último mundial, en el 2022, avanzó como líder del grupo tras vencer históricamente a dos potencias europeas, Alemania y España. Y Japón viene matando gigantes, como dicen. Suecia regresa a la gran cita tras ausencia de Qatar 2022. Hoy estrena una de las duplas ofensivas más temidas de Europa, Alexander Isak y Víctor Gyökeres. Para Túnez, las Águilas de Cartago, así lo dicen, busca hacer historia. En sus 6 participaciones mundialistas previas, jamás han logrado avanzar en los octavos de final. Esperemos a ver cómo les va a Túnez. Esperemos que estos partidos de hoy están súper chéveres, están súper buenos. Recuerden que hoy hay partidos, 4 partidos. Seguimos mundialistas con Olímpica Estéreo.

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0: las 10 de la mañana, 19 minutos. ¡Epa! A las 10:19 seguimos saludando a esa hora de la mañana. A ver, a él, Olímpica.
1: Hola, mi Angie, buenos días.
0: Buenos días, mi amor. Yo pensé que me dejaron, mejor dicho, el mensaje de tu vida. Decía 20, no, decía era 2 segundos. Olímpica, hola.
2: Buenos días, Olímpica, para mandarle un saludo a mis abuelos Jairo y Raúl, desde Bilbao, España.
3: ¡Feliz Día del Padre, abuelos!
0: ¡Ay, qué hermosura! No, no, no, merece otra vez.
2: Buenos días, Olímpica, para mandarle un saludo a mis abuelos Jairo y Raúl, desde Bilbao, España.
3: ¡Feliz Día del Padre, abuelos!
0: Ay, no, eso me causa como una sensación de nostalgia, pero linda. Ay, tan hermosos. Como es de rico tener abuelos. Gracias a Dios, yo tengo mis abuelos. Bueno, tengo uno que falleció hace 8 años, que en paz descanse. Y tengo uno en estos momentos bien vivo. Se llama, le digo Pacho. Y es el que les decía ahorita, que me lleva el café. Si yo estoy con él, él me da el café todo el día. Él se levanta y me hace café y me lo lleva a la habitación en un platico. O sea, mi hija va a tomar café. Yo, bueno, señor, a las 5 o 6 de la mañana, si sea un domingo, él entra. Es el que me hace, el que hace los remaches en la casa, pero de una cosa que usted dice, abuelo, no ponga esa cinta tan horrible. ¿Qué no? ¿Y qué problema? Dígale pues que no. Y es de esos abuelos historiadores, porque le encanta leer y entonces le gusta mucho contar historias. Vamos a contar historias de todo, de la Biblia, del que Troya allí, que un montón de cosas. Para esos abuelos que sigan en la eternidad, tanto en el corazón y presentes también. Olímpica, hola.
4: No, Angie, nosotras no salimos a comprar la torta. Oh. Yo estoy haciendo el cheesecake de frutos rojos.
0: ¡Ay, bueno, no! ¡Qué rico!
4: O sea, más rico.
0: Mi favorito, se sabía que mi favorito, hermosa, es mi favorito. Bueno, para los que están haciendo la tortica en la casa, qué bendición. A él se llama esta canción de Oscar de León, hoy en homenaje a los papás de Olímpica. Oh.

0: 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Bueno, tengo varios saluditos a esta hora de la mañana. Tengo un saludito bien especial a esta hora de la mañana para John. Para John, que Dios lo bendiga. Yo creo que él también es papá. Para Johncito de Lidia TQ. Fiel oyente olímpica en el carro, en el trabajo, en la casa, mejor dicho, yo siempre. Felicidades en tu día, John. Un abrazo súper especial de parte de Olímpica Stereo. Tengo otro mensaje también especial a esta hora de la mañana. Y es que hay un hombre que es fiel oyente olímpica.
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0: Mejor dicho. Vea, tengo un saludito bien especial y es que es peliveraz porque es que hasta me dejaron nota de voz y todo. Venga, yo lo replico por acá para poder que suene, ¿no? Pues que esa es la idea. Pues escuchen este pedacito de amor. Hoy en el Día del Padre con Olímpica Stereo, muy buenos días.
2: Pa' mi abuelo, feliz Día del Padre. Te quiero mucho, abuelito.
0: ¡Ay!
2: Y no se le olvide el saludo de mi abuelito, Angie.
0: ¡Ay, pero qué es esta hermosura, vea! De parte de Tiago. Este es un saludo bien especial. Esto es un saludo bien, pero bien especial. De parte de Tiago, que está escuchando Olímpica, para su abuelito Carlos. Para don Carlos Vidal. Hoy es su día especial, Día del Padre, de parte de este nieto que te ama.
2: Pa' mi abuelo, feliz Día del Padre. Te quiero mucho, abuelito.
0: Ay, pero que...
2: Y no se le olvide el saludo de mi abuelito, Angie.
0: Bueno, señor, como usted diga, como usted ordene, Tiago. ¿Ah? Para don Carlos, un fuerte abrazo, que Dios lo bendiga. Un gran ejemplar, un gran ejemplo para su nieto, para sus hijos. Feliz Día del Padre, también le desea Olímpica Stereo, que sé que es un fiel oyente. Ay, Dios mío, pero fiel oyente. A las 10 de la mañana 32, y mi amiga Ana, que está escuchando con doña Miriam, que las quiero mucho. 10 de la mañana 32 minutos, usted tiene mensajito a esta hora de la tarde, es que la tarde de la mañana, de una vez con Olímpica Stereo. 10:32.

0: Ya tenemos las 10 de la mañana, 38 minutos, 10:38 con Olímpica Serio. Saludando para Cris Sánchez, para saludar a José Rey en Armenia. Feliz Día del Padre, que lo amamos desde Bogotá. Fieles oyentes a Olímpica Serio. Bueno, mi amor, voy a buscar esa canción a ver si la tenemos listo. A ver, por acá, un abrazo entonces muy especial para José Rey en Armenia. Feliz Día del Padre, desde la capital, desde Bogotá, de Xiomara Rey. Te envío un fuerte abrazo. Que Dios te bendiga. Olímpica, buenos días.
1: Olímpica, buenos días. Ay, Olímpica, quiero que me pongan el mensajito, el mensaje que yo mandé para mi esposo Isaí de Jesús Grajales y mi hijo Oscar Andrés.
0: Listo.
1: Oscar Andrés Grajales Palacio, me lo pongan para que lo escuchen, porque es que nos vamos para la misa, si Dios quiere.
0: Ya sí, mismo.
1: Muchas gracias.
0: Bueno, mi amor, ya mismo, vea pues.
1: Buenos días, Olímpica. ¿Cómo están? Espero
0: bien,
1: que toda la familia Olímpica estén bien, gozando de una buena salud.
0: Amén.
1: Para saludar a mi esposo, para claro. saludar a mi esposo, que hoy es el Día del Padre, para desearle todo lo mejor en este día tan especial, que el Señor me lo bendiga, que el Señor me lo proteja, que me lo lleve con bien y todo. A mi hijo Oscar Andrés, pues en este momento, pues tiene la niña hospitalizada, entonces pues para desearle todo lo mejor a la niña, que la niña siga bien y todo, pero ya está bien, gracias a Dios, a toda la familia, a mi yerno Antonio, Carlos Antonio Morales, que el Señor me lo bendiga, me lo proteja de todo mal, a mi hermano José Luis, que está pasando por un está pasando por un mal momento, pues tiene problemas de salud y todo, que el Señor me lo bendiga, me lo proteja y siga bien. Bueno, a toda la familia Olímpica, todos los que son papás, feliz día, que el Señor también me los bendiga, me los proteja de todo mal y que sigan, que pasen un excelente día, que sigan pasando bien, feliz día del Padre. Muchas bendiciones para todos.
0: Qué hermosura, ay, tan bella, claro que sí, doña Marta, es con todo el amor del mundo, ahí te lo pasamos.
2: Seguías por la huerta y también por el solar.
0: En este día tan especial, homenaje a nuestros papás.
3: Ahora y me feliciten a Duvernay. A Duvernay, el esposo de Carolina y el yerno de Nancy Vázquez. Que le deseo un feliz día al padre y que Dios me lo bendiga grandemente.
0: Bueno. Ah, okay.
3: Angie, me hace el favor y me coloca el disco ¿Qué falta me hace mi padre?
0: Mía. Con todo el gusto. Ya te lo programo.
2: Recostada en la ventana.
0: Un abrazo para Nancy y en ese saludito bien especial. Buenos días, Olímpica. A ver, ¿qué nos dicen por acá? Buenos días.
4: Angie, gracias por tan buena sintonía. Te habla Betty. Es para desearle feliz cumpleaños a mi nieto Emanuel, que está cumpliendo 8 añitos ahí en Quimbaya y está escuchando Olímpica, está eso. Pendiente del mensaje.
0: Ay,
4: entonces, por favor,
0: listo.
4: Para desearle un feliz cumpleaños lleno de muchas bendiciones de parte de la abuela Betty.
0: Listo.
4: Que lo amo con todo mi corazón.
0: Bueno.
4: Yo escuchando Olímpica porque me pone de todo y bien bueno.
0: Ay, tan bella, Betty, un abrazo y vea para su nieto y para toda su familia que están conectados ahí con Olímpica. Hoy está de cumpleaños, 10:42 en Olímpica.
2: ¡Oh!

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0: Ya tenemos las 10 de la mañana, 49 minutos, 10:49, y es que hoy hablando de padres, ¿cierto? Hay padres que definitivamente dejan marcado en el corazón a muchos con sus palabras, con su compañía, con sus dichos. Dichos de papá, ¿cuál es ese dicho de papá? Cuénteme.
1: De tanto.
0: A través del WhatsApp Olímpica, buenos días. Hola.
2: Buenos días, Olímpica. Para si me pones a favor de mandarle un saludo a John Alexander Vergara Ramírez de parte de Sebastián, que lo quiero mucho y que feliz día al padre.
0: Ay, pero qué es esta hermosura. ¿Ah? Ay, qué es esta belleza.
2: Olímpica, para si me pones a favor de mandarle un saludo a John Alexander Vergara Ramírez de parte de Sebastián, yeah, que lo quiero mucho y que feliz día al padre.
0: De Sebastián para John. Hoy está de celebrando el Día del Padre. Con todo el gusto, mi amor. Un abrazo y feliz día del papito. A tu papito Olímpica.
3: Hola, Olímpica, para felicitar a mi hijo Johnny Alexander Ríos Beltrán, de acá de Quimbaya, por el Día del Padre. Que le desee un día muy especial de parte de la mamá. Que Dios me lo bendiga. Me lo quiero mucho.
0: Ay, pero qué es esta hermosura de mensajes a los papitos de Olímpica. Buenos días,
4: Angie. Muchas gracias por ese disco que me colocó. Qué falta que me hace mi padre. Gracias, Angie. Que Dios la bendiga.
0: Ay, amén.
4: Y gracias por esa emisora tan linda que ustedes tienen en el aire. Gracias. Ay. Que Dios los bendiga todo el día.
0: Es con todo el amor, mi Nancy hermosa. Un fuerte abrazo para ti, Olímpica.
5: Hola, buenos días. Para felicitar a todos sus papás en este día tan especial, en especial a mío, a Gustavo Ramírez, que está muy lejos, y al señor padre de mis hijos, a quien me saca el mal genio todos los días, pero así lo amo mucho. Que felicidad que es conmigo para que siga siendo un buen padre.
0: Amén.
5: Yo escuchando Olímpica porque me pone todo bien bueno.
0: Eso, un abrazo. Le da para que le saca el mal genio todo el tiempo, Dios mío bendito. 10 de la mañana, 52 minutos en Olímpica Serie.

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0: mañana, 3 minutos, y así arrancamos otra hora más de compañía a esa hora de bailables, pero también saludando a nuestros padres. Olímpica.
1: Angie, buenos días, ¿cómo están? Angie, por favor, me dices cómo se llama ese disco. Muchas gracias.
0: Bueno, con todo el gusto, mi amor. A las 10:44 se llama ¿Qué falta me hace mi padre? De Antonio Aguilar se llama, ¿ok? Bueno, más oyentes a esta hora. Dice Angie, por favor, por aquí, por acá. Dice, buenos días, Angie, pero por favor, para felicitar a John Freddy Grajales. A ver, por acá. Eso. John Freddy Grajales, por ser el día hoy del padre en la Tebaida. Lo felicita a su esposa Lady. Que Dios lo bendiga. Que muchísimas gracias a John Freddy Grajales. Dios te bendiga, John Freddy. Hoy en este día especial, feliz día del padre. Te felicita tu esposa Lady, que te ama con todo el corazón. Para John Freddy, hoy un abrazo súper especial. Buenos días para todos, para que me hagan el favor de felicitar a Pablo Hernán Marín en Santiago de Chile por ser el mejor padre, y a mi yerno Freddy Ruiz por ser tan buen papá y esposo. Ay, pero con todo el gusto, qué lindos. Vea, saludos desde el exterior y todo. Para Pablo Hernán Marín en Santiago de Chile por ser el mejor padre, y a yerno Freddy Ruiz por ser tan buen papá y esposo. Un abrazo, vea. Felicitaciones a nuestros papitos el día de hoy. Por acá también tengo otro saludito bien especial. ¿Qué nos dicen por acá?
2: Hola, abuelo, abuelo, feliz día del padre. Ah. Gracias por hacer el mejor abuelo de todo el mundo. Abuelo, lo amo mucho. Chao.
0: Ay, pero ¿qué es este pedacito de amor? Vea, para José Aldemar Olmos, en el barrio Guayaquil, de parte de Victoria Olmos, con el disco Zapato Roto. Tú y vea, esto es de parte de Victoria.
2: Hola, abuelo, abuela, feliz día del padre. Gracias por hacer el mejor abuelo de todo el mundo. Abuelo, lo amo mucho. Chao.
0: Ay, pero ¿qué es este pedacito de amor? Para don José Aldemar Olmos, de parte de Victoria Olmos, que lo ama con todo el corazón. ¡Feliz día del padre! 11 de la mañana, 5 minutos, en Olímpica Estéreo. ¡Olímpica Estéreo!

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0: canción tan hermosa. Se llama Cuando yo quería ser grande, de Alejandro Fernández o Vicente Fernández. 11 de la mañana, 12 minutos. 11, 12 minutos. Por acá seguimos saludando. Es que tenemos muchos mensajes hoy de padres. Dios mío santo. Padre Celestial. Olímpica, buenos días.
1: Perdón, el poncho de mi padre.
0: Ah, bueno, espere por acá.
1: Angie, buenos días. Espero que amanezcas muy bien, Angie. Para ver si me puedes complacer a mi señor esposo Libanel Quintero en Quimbaya, Quindío, con el poncho de mi viejo. Muchas gracias.
0: Bueno, mi amor, la vamos a buscar, listo. Para ti, un abrazo muy especial. Que Dios te bendiga y gracias por reportar sintonía con Olímpica Stereo. A ver, Paulito, un abrazo, Olímpica.
2: Señorita Angie, buenos días. Señorita, por favor, ¿será que me puede complacer con la cancioncita de viejo, mi querido viejo? Yo escucho Olímpica porque me pone de todo y bien bueno.
0: Ave María, un abrazo muy especial para nuestros oyentes. Gracias por reportar sintonía. Obviamente, estamos con la programación de Bailables de Siempre. Y ya venimos con más canciones también para nuestros papitos. 11, 13 minutos en Olímpica.

0: cuatro partidos del Mundial. Hoy hay cuatro partidos de Mundial, para que lo tengan en cuenta. Alemania, Curazao a las 12 del mediodía, ya casi todo. Países Bajos contra Japón a las 3 de la tarde. Costa de Marfil, Ecuador a las 6 de la tarde. Y Suecia, Túnez a las 9 de la noche, para que lo tengan en cuenta. ¿Listo? Bueno, más saluditos a esta hora de la mañana. Muy buenos días.
1: Loterías jugadas anoche y resultados, por favor.
0: Claro que sí, con todo el gusto. Ya te la envío. Por supuesto. Por supuesto, don José. Un abrazo bien especial para usted también. A ver, por acá más oyentes, otra vez de Olímpica. ¿Verdad?
2: Olímpica Estéreo, muy buenos días. Para felicitar a Sigifredo Vanegas acá en Viterbo Caldas por la carrera sexta. De parte de toda su familia, y lo queremos mucho, mucho, mucho, mucho. Gracias, Olímpica. Muy amable. Viterbo Caldas, Sigifredo Vanegas.
0: Vea, para Sigifredo Vanegas en Viterbo Caldas.

0: papá en el barrio La Cecilia para decirle que un feliz día del padre, que pase un día muy feliz, que lo quiero mucho y que Dios lo bendiga siempre.
1: Bueno.
0: Le dedico la canción Viejo, mi querido viejo.
1: Vea, viejo, mi querido viejo, listo, mi amor. Un fuerte abrazo para ti y para todos nuestros oyentes que están conectados con Olímpica Estéreo a esta hora de la mañana, 11:23.

0: mañana, 29 minutos, 11:29. Seguimos saludando. Buenos días.
1: Hola, Andy. Yo escuchando Olímpica porque me pone de todo y se metió en mi casa para desearle un feliz día al padre de mi esposa de 30 años.
0: Ay.
1: ¿Por qué, padre? Manga.
0: Ay, Dios mío. Vea.
1: Olímpica.
0: Un abrazo, se le metió en la casa, me dice ella, tan linda. Un abrazo bien especial, gracias por estar ahí conectada con Olímpica Stereo. 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
2: Olímpica, buenos días, para felicitar a mi padre en su día, Efraín Gordillo, de parte de Sebastián Gordillo, su hijo. Que lo quiero mucho, que Dios me lo siga bendiciendo cada día más.
0: Eso, un abrazo. Que Dios te bendiga. Hoy saludando a nuestros padres, Olímpica.
3: ¿Qué estás haciendo?
0: Ay, no, me muero de amor. Sin escuchar.
3: ¿Qué estás haciendo?
0: Eso, que es esta hermosura. 11 de la mañana, 30 minutos. Celebrando el Día del Padre con Olímpica.

0: 11:39, 11:39 llega García Costa, se llama Cascarrabias esta canción, que sigue llegando con muchos de nuestros oyentes que me piden canciones de padre hoy, claramente. Buenos días. Ay, vea. Ay, qué hermosa. Lea, qué linda. Amparito, un abrazo también para ti, para Degni, un abrazo muy grandotote que nos dicen nuestros oyentes. Buenos días.
1: Buenos días, Angie. Para felicitar hoy en el día de hoy del Día del Padre a Mauricio Hernán Castaño en Dover, New Jersey, y a Edinson Fernando Montes aquí en Armenia, que los queremos mucho, que Dios los bendiga y que sigan así, que son muy buenos padres.
0: Ay, qué lindo.
1: Y para pedirle una cancioncita, Angie.
0: Claro.
1: Viejo, mi querido viejo.
0: Bueno,
1: gracias. Se metió.
0: Eso, se metió. Esa canción ya me salió, pero más adelante vuelvo y te la programo. Claro. Oiga, y es que uno mirando bien, no hay muchas canciones de papá. ¿Ah? De Ave María Olímpica, hola.
2: Angisita, Angisita, buenos días. Para saludar a Les Bermúdez en Quimbaya de parte de su esposa e hijos. Gracias por ser ese esposo, abuelo y amigo que la vida nos pudo traer. Feliz día, amor mío.
0: Ay, qué linda, mira.
2: Angisita, Angisita, buenos días. Para saludar a Les Bermúdez en Quimbaya de parte de su esposa e hijos. Gracias por ser ese esposo, abuelo y amigo que la vida nos pudo traer. Feliz día, amor mío.
0: Vea, pero qué es este romanticismo tan espectacular. Para esos papás, un abrazo bien grandote. 11:40 minutos. 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

llama Colegio Yala, eres mi amor, se llama esa canción de Paula. Todo esto a las 11:46. Recuerden que a las 12 del mediodía llega Vallenatos de Oro también. Y vamos a seguir saludando a nuestros padrecitos lindos, a nuestros padrecitos que están ahí conectados con Olímpica Cero. Sigan dejando sus mensajes a través del WhatsApp Olímpica 321-5182-961.

gallinazo. Hoy hay una programación especial también para todos nuestros oyentes. Seguimos saludando a todos los papás de Armenia, del Quindío y del mundo que nos escuchan. Feliz Día del Padre, que hoy lo sigan consintiendo, que hoy sea un día maravilloso para ustedes, al lado de sus hijos, de sus hijas, de esas esposas, esposos, bueno, no esposas, esposas. De esa mamita al lado, mejor dicho, feliz Día del Padre a todos los hombres que escuchan Olímpica Estéreo, fieles oyentes a Olímpica Estéreo, que Dios los bendiga de parte de Angisita y de parte de todo el equipo Olímpica, a todos los papás, papacitos y papazotes. 11:53 con Olímpica.

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Saludo bien especial para todos nuestros oyentes en este mediodía del domingo. ¿Qué vallenato de oro se desean escuchar? Nada más que digan a través del WhatsApp 321-5182-961. En este domingo.

0: Luis Fernando. ¿Quién anda por acá? Buenas.
1: Olímpica, buenos días. Para pedir un villanetico, un solo corazón. Yo escucho a Olímpica Cero, que me pone todo bien. Bueno, muchas gracias.
0: Ahí lo espero, pues, 321-51-82-96-1. Dejen su reporte de sintonía, su vallenato de oro y además su saludo para el señor padre. A ver, ahí lo espero, pues, 321-51-82-96-1.
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0: mediodía, 15 minutos en Vallenatos de Oro. Por acá dicen buenas tardes. Un saludito a mi papá Gustavo Orozco, que el nieto Jerónimo y su hija Luisa lo amamos mucho. Que le dedicamos la canción Mi Querido Cascarrabias de Alcia Costa. Listo, bueno, para Gustavo Orozco, saludo bien especial. Por acá dice... En nota de voz, nota de voz. Las canciones me las solicitan, por favor, en nota de voz. ¿Quién anda por acá? Buenas, buenas, buenas, buenas, buenas, buenas.
1: Buenos días, Olímpica, para darle un saludito a todos los padres en este día tan especial y para darle un saludito a mi viejo José Hernán Rey, de parte de su hija y de su hija Gina y sus nietas, que lo amamos demasiado, que lo extrañamos mucho. Y...
2: Y feliz día, abuelito, y que tengas un día muy bonito.
3: Feliz día del padre, abuelito.
0: Uy.
1: ¿Y tú qué estás haciendo?
2: Yo escuchando Olímpica.
0: Eso. Ahí están los saludos a esta hora. Buenas, buenas.
4: Buenos días, buenas tardes. Para felicitar a Artemo Cardona en la vereda Villarazo, finca La Divisa. Un vallenatico, Sueños de Olvido, por favor. Gracias.
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0: Aquí estamos presentando a Vallenatos de Oro. Es domingo, fin de semana. Yo escucho Olímpica porque me pone de todo y bien bueno. 12:25 minutos. ¿Quién anda por acá? Buena, buena, buena, buena, buena, buena, buena, buena, buena, buena, buena, buena.
1: Buenas tardes, Olímpica, reportando sintonía desde Nueva Armenia, mandándole un saludito a mi esposo Julian, que se encuentra de cumpleaños, que Dios me lo bendiga. Uy. Y también del Día del Padre, que es un excelente padre, esposo, hijo y hermano. Y nos sentimos muy orgullosos de él. Y si me puedes, por favor, complacer con el vallenato, que Dios te bendiga.
0: Listo.
1: Muchas gracias, yo escucho Olímpica porque me pone todo y bien bueno.
0: Ya le programo Dios te bendiga, de Peter Manjarrez, de una.
2: Están para enviar un mensaje el Día del Padre a Mellizo, Cala Tebaida, que lo amo, que lo quiero mucho, que es la mejor persona que puede existir, un ser extraordinario, el mejor abuelo, el mejor de todos. Lo amo con todo mi corazón y muchas gracias. Yo estoy acá escuchando Olímpica porque me pone de todo y muy bueno.
0: Listo, de una, para Mellizo, saludo bien especial.
3: Feliz día, familia Olímpica. Para felicitar a Edwin Jaidive Bernal, que vive en Circasia, y a Marco Tulio Bernal en Montenegro, que los queremos mucho, los amamos por ser tan buenos padres, tan buenos esposos. Que el Señor me los bendiga hoy y siempre, y para desearles un feliz día. Yo, escuchando Olímpica.
0: Ay, ay, ay, ay, ay. Se me cortó ahí, ve. Quiero mandarle un saludo a mi papá que está preso en San Vicente de Chacurí. Desearle un feliz día del padre a mi papá por nunca soltarme de la mano y siempre estar ahí, cuidarme como la niña de sus ojos. Listo, ahí está el saludito, no nos deja el nombre, pero para él saludo bien especial. 12:27 minutos para todos los cumpleañeros del día de hoy. Vea, dedíquenle esta canción a los cumpleañeros.

0: Estamos presentando Vallenatos de Oro. Aquí está Julián Aguirre, el Juli, acompañándolos y recibiendo todos sus mensajes a través del WhatsApp 321-51-8296-1. Seguimos recibiendo los mensajes y vamos a ver qué dicen por acá a través de el WhatsApp. Buena, buena, buena, buena, buena,
1: Dios,
0: buena.
1: Dios lo bendiga y lo guarda. Feliz día al padre y a todos los padres de Colombia. Dios los bendiga y los guarde. Yo escucho Olímpica, que me colocan de todo y bien bueno desde Colombia, Montenegro, Quindío.
0: Eso, un abrazo. ¿Quién anda por acá? Buenas.
2: Buenos días, Olímpica, para pedir una canción. Mis viejos queridos de Los Betos, muchísimas gracias por la programación tan linda en este día tan especial para los padres.
0: Eso, voy a buscar la canción. No le aseguro nada, pero ya la voy a buscar. Bueno, buenas.
3: Juli, buenos días. Reportando sintonía de Mariela, escuchando Olímpica, porque me pone todo. Y bien, bueno, voy a enviar un saludito muy especial a mi papá, Carlos Arturo. Y para que me complazcas con la canción La Familia Que Soñé, de Rafa Pérez. Un abrazo, Olímpica Estéreo se metió.
0: ¡Eso! Recuerde que estamos en Vallenatos de Oro para que soliciten su vallenato y además lo acompañen con su saludo del Día del Padre. Pero me solicitan el vallenato. Ahí lo espero, pues, 321-51-82-96-1.

0: estamos en Vallenatos de Oro en este mediodía del domingo fin de semana, 12:53 minutos. Ya venimos con más notas de voz a través de el WhatsApp, 321-51-82-96-1, para que dejen su reporte de sintonía, soliciten su Vallenato de Oro y saluden a su señor padre, ¿ok? 12:53 minutos, yo escucho Olímpica porque me pone todo y bien bueno.
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¡Eso! Que se siente que estamos de fin de semana con Puente incluido en la emisora que te pone de todo y bien bueno, bien bueno, bien bueno. Aquí está acompañándonos en ese día del padre Julián Aguirre, el Juli.

0: ¿Quién anda por acá? A ver, ¿a quién quiere saludar? ¿A quién quiere saludar? ¿A quién quiere saludar? ¡Buenas, buenas!
1: Buenas tardes, mi Juli. Para felicitar a mi esposo, que hoy estamos cumpliendo 17 años.
0: ¡Uy!
1: Que es un hombre maravilloso y un papá ejemplar. Y yo escuchando Olímpica porque me pone todo y bien bueno.
0: ¡Listo, de una! ¿Quién anda por acá? ¡Buenas!
2: Olímpica, un saludo para mi papá Gustavo Velázquez, que te amo mucho.
0: Listo, bueno, ahí está el saludito. Dice por acá, buenas tardes, Olímpica. Un gran saludo a esos hermosos padres del mundo entero. Sería tan amable de felicitarme a mi yerno Diego Fernando Román en el barrio La Julia de Montenegro y agradecerle por ser el mejor esposo y padre de mis hermosas nietas. Que papá de Dios me lo bendiga. Listo, bueno, para el yerno de ella, saludo bien especial. 1:07 PM, estamos en Vallenatos de Oro en este domingo fin de semana.
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0: ya llegamos a la 1:22 p.m. 22 minutos, 1:22 en Vallenatos de Oro de Olímpica. ¿Quién anda por acá? Buenas, buenas.
1: Buenas tardes. Para felicitar el día del padre Oscar Quintero Marulanda en el barrio Antonio Nariño. Y si me puede colaborar con la cancioncita Los Caminos de la Vida. ¿Qué estás haciendo? Yo, escuchando Olímpica. Porque me pone de todo y bien bueno.
0: ¡Épale! Es domingo, fin de semana. En esta tarde estaremos recibiendo muchos reportes de sintonía y muchos saluditos, ¿ok? Anda por acá, buenas.
2: Buenas tardes, mi Juli. Por favor, me coloca la canción Solo para ti. Olímpica se metió.
0: Eso. 1:23 minutos. Yo escucho Olímpica porque me pone de todo y bien bueno. 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

0: Buena. Recibiendo los mensajes a través del WhatsApp 321-51-82-96-1. ¿Quién anda por acá?
1: Buenos días. Para desearles un feliz día al padre, a todos los oyentes de Olímpica. Y pues yo no tengo papá, pero mi mamá siempre ha sido padre y madre para mí, para nosotros. ¡Epa! Y para mis hijos. Entonces, allá en el barrio Santander, a la señora María Inés Serna, que la amo con todo mi corazón, que gracias por ser esa mujer tan berraca y tan valiente y para sacar adelante esta cantidad de hijos que tiene.
0: ¿Cuántos?
1: Que Dios me la bendiga y me la llene siempre de fortaleza y sabiduría para seguirnos guiando y dando esos buenos consejos que siempre hace.
0: Épale.
1: Gracias, madre, porque eres, como siempre te digo, un 10, la mejor.
0: Eso, qué belleza. ¿Quién anda por acá? Buenas.
2: Hola, Juli, buenas tardes. Juli, porfa, ¿me puedes programar El Dolor de los Diablitos? Yo escucho Olímpica porque me pone todo y bien bueno.

0: Ya llegamos a la 1:47 PM. Estamos llegando a la parte final de Vallenatos de Oro. Por acá dice Olímpica, buenas tardes. Quisiera saludar a mi papá José Gerardo Trujillo, decirle que lo amo mucho y gracias por ser el mejor padre y abuelo papá para mi hija. Abuelo papá para mi hija. Desde acá, desde el barrio La Virginia, muchas gracias, Olímpica, y para ustedes, los papás de Olímpica, también feliz día, muchas gracias. ¿Quién anda por acá? Buenas, buenas.
1: Buenas tardes, Olímpica, para felicitar a todos los padres del mundo, especialmente a mi papá Juan David Valencia Ramírez y a mi abuelito José Efrén.
0: José Efrén, listo pues. Buenas.
2: Buenas tardes, para felicitar a mi compañero Luis Alfredo Cuella, que feliz día del padre y que Dios me lo bendiga. Lo amo.
0: Listo, bueno, ahí está el saludito. Después de las 2 de la tarde vengo con más reportes de sintonía. Muchos saludos a través del WhatsApp para que estén ahí súper pendientes, ¿ok? 1:48 PM. Estamos llegando a la parte final de Vallenatos de Oro en este domingo fin de semana.
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1: 1:57 de la tarde, 1:57 en Olímpica.
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0: Señoras y señores, ya llegamos a las 2 de la tarde, 4 minutos. 2 de la tarde, 4. Bienvenidos a esta nueva hora en esta tarde. Tarde sabrosita de el domingo. Hoy celebrando el Día del Padre.
1: ¡Vamos!
0: ¿Para qué?
1: Para ti, mi viejo.
0: Sí, señor.
1: Y para todos.
0: Vamos a recibir en esta tarde muchos reportes de sintonía y además muchos saludos. Saluda a su viejo, saluda a su padre, a su señor padre, a través del WhatsApp 321-5189961. La emisora que te pone de todo y bien bueno, la emisora del primer lugar, la emisora mundial, la emisora que es mundial. A través del WhatsApp, pues nota de voz. Queremos saludar a todos los papás que andan conectados en esta tarde de domingo, seguramente allí reunidos en familia, celebrando esta fecha bonita y además aprovechando el puente festivo. 2 de la tarde, 5 minutos, avanza la buena programación en el domingo. Yo escucho Olímpica.

0: el fin de semana, celebrando también esa fecha especial para todos los papás.
1: ¿Para quién?
2: ¡Vamos!
0: ¿Para quién?
2: Para ti, mi viejo.
0: Sí, señor.
2: Y para todos.
0: Vamos a ver quién anda por acá a través del WhatsApp. Buenas.
3: Hola, Olímpica. Yo me llamo Sofía. Para felicitar a mi tío, a Omar y a David por el Día del Padre. Yo escucho Olímpica porque es muy, las canciones son muy bonitas y me hace ser feliz.
0: ¡Ay, qué belleza! Bueno, ahí está el saludito. Recuerde dejarlo en notica de voz. La gente que quiere reportar sintonía, la gente que quiere dejarse un saludo de Día del Padre, en nota de voz 321-51-82-96-1.

0: 51-82-96-1 en esta tarde con Olímpica, la emisora que te pone todo y bien bueno.
1: Juli, porfa, ¿me puedes poner qué falta me hace mi padre? Yo escucho Olímpica porque me pone todo y bien bueno.
0: A través del WhatsApp, reporte de sintonía y saludos del Día del Padre. Buenas, sí, buenas.
2: Buenas tardes, ¿cómo estás? Y me hace un favor, me coloca este disco que falta me hace mi padre. Yo escucho Olímpica porque me pone todo y bien bueno.
0: ¿A quién quiere saludar en esta tarde? Buenas, buenas.
3: Hola, Olímpica, para saludar a mi esposo José Alveiro Vargas en el barrio La Grecia.
0: Eso, ¿a quién quiere saludar? Buenas tardes, yo escucho Olímpica.
4: Hola, mis amigos Olímpicas. Mis padres, que son los padres que hayan allá. Mil besitos, mil abrazos de parte de Esperanza Hincapié del barrio Lindaraja. Les deseo lo mejor.
0: Eso.
4: Tienen una voz preciosa.
0: Gracias.
4: Deben de ser buenos esposos, buenos hijos ante todo y buenos padres. Les deseo lo mejor y que sigan ahí en esa emisora que nos hacen muy felices a todos nosotros. De mi parte reciban un beso y un abrazo y que Dios los bendiga y el Amén. Señor los acompañe por donde quiera que vayan.
0: Eso.
4: Felicidades, amigos.
0: Listo, pues, un abrazote. ¿A quién quiere saludar en esa tarde? Buenas.
5: Para un temita, mi Olímpica hermoso, un temita amargo y dulce. Yo, es como una cumbia, un bailable, algo así.
0: Ah, listo, ya la busco. ¿A quién quiere saludar? Buenas.
6: Olímpica, buenas tardes. Para felicitar a mi madre, que fue la mejor mamá, papá del mundo.
0: Eso.
6: Qué feliz Día del Padre.
0: Claro que sí, 2:26 en esta tarde del domingo, celebrando el Día del Padre con Olímpica, la emisora del primer lugar.
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a través de la emisora que te pone de todo y bien bueno. 2:34, llego con más reportes de sintonía, más saluditos. Esta tarde con el Día del Padre, con Olímpica, la emisora que te pone de todo y bien bueno.

0: Señoras y señores, ya llegamos a las 2 de la tarde, 44 minutos. Deje su reporte de sintonía, su saludo del Día del Padre a través del WhatsApp 321-5182-961. Por acá dice: buenos días, Olímpica, para felicitar a Guillermo Carrillo por el Día del Padre y por ese sueño cumplido el día de ayer, que es un padre ejemplar. Listo para Guillermo Carrillo, saludo bien especial. ¿Quién anda por acá? Buenas.
1: Buenas tardes, ¿cómo está, Julián? Para que me felicite a mi esposo Fernando Borja, aquí en el barrio de Nariño. Yo quiero escuchar un disquito. Viejo, mi querido viejo.
0: Listo, de 1 a 2 de la tarde, 45. Es la tarde del domingo, fin de semana, con puente incluido a través de la emisora que te pone de todo.

0: Para ti, mi viejo. Ya llegamos a las 3 de la tarde, 2 minutos. 3 de la tarde, 12. Bienvenidos a esta nueva hora en esta tarde del domingo. Domingo, fin de semana, con puente incluido a través de la emisora que te pone todo y bien bueno. Emisora que es mundial. Hoy celebrando el Día del Padre.
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0: Estamos recibiendo los reportes de sintonía a través del WhatsApp. Ese saludo que usted quiere hacer, obviamente especialmente para su señor padre, lo puede hacer en nota de voz. 321-51-82-96-1. Ahí lo espero en nota de voz. Ya los venimos a escuchar, ¿ok? 3 de la tarde, 2 minutos. Yo escucho Olímpica.

0: vallenatos en la tremenda voz del que canta bonito, Osmar Pérez. Se llama Dile. Así se llama esa muy buena canción. 3 de la tarde, 11 minutos.
1: Para ti, mi viejo.
0: Seguimos con reporte de sintonía 321-51-82-96-1. Por acá dice, buenas tardes, Olímpica. Para darle un súper saludo a mi abuelo Néstor Vanegas. Feliz día del padre, que lo quiero mucho. Y a mi abuelita Nubia Neira, de parte de su nieta favorita, Dana. ¿Qué dice por acá? Buenas, buenas.
2: Juli, por favor, el
0: distrito
2: que falta me hace mi padre.
0: Listo, ya lo programo, buenas.
3: Buenos días, Olímpica, habla Aguilar Cuarta, de aquí a Armenia, mi Dolores Bajo. Para saludar a Carlos Esteban, fue el día del padre. Y también a doña Marina, Claudia, Manuel y a Elía. Listo. Olímpica, porque fue todo bien bueno.
0: Reporte de sintonía, saludos del Día del Padre a través de la emisora del primer lugar. Buenas, buenas.
4: Buenas tardes. Para ver si me pueden poner un tema.
0: No, pero entonces, cuando me envíe el audio, por favor, que entienda, porque no entiendes nada, ¿oyó? Saludos desde Coruña. Listo, pues, un abrazo para la gente en Coruña. No sé dónde queda Coruña, pero saludos para la gente allá en Coruña. A esa hora nos reporta sintonía. Por acá desde Barcelona, Quindío, háblamelo.
5: Olímpica, buenas tardes, para que me complazcan a Orlando Parra, por el Día del Padre, de parte de su esposa y de sus hijos y de la nuera.
0: Listo, pues, ahí está el saludito para Orlando Parra. 3 de la tarde, 12 minutos, yo escucho Olímpica, la emisora que te pone de todo y bien bueno.

0: Nelson y sus estrellas, ahí los teníamos con Bailaderos. Ya llegamos a las 3 de la tarde, 19 minutos. 3 de la tarde, 19. Aquí estamos con toda la programación del domingo fin de semana a través de la emisora que te pone todo y bien bueno. Para ti, mi viejo, los reportes de sintonía 321-51-89-96-1. Saludos del Día del Padre.
1: Muy buenas tardes, Juli. Para desearle un feliz Día del Padre a todos los padres acá en Sevilla Valle. Y un saludo muy especial a mi padre Jaime Flor en Villavicencio Meta, que lo quiero mucho y que lo recuerdo mucho. Y yo, escuchando Olímpica, porque me pone todo y bien bueno.
0: Listo, pues de una, ahí está el saludito. Dedíquele esa canción a su señor padre en Olímpica.

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1: Bueno, ya llegamos a las 3 de la tarde, 32 minutos. 3 de la tarde, 32 en esa tarde del domingo, fin de semana. Tarde soleada, deliciosa, aquí en la ciudad de Armenia, el departamento del Quindío. Bueno, vamos a ver quién nos reporta sintonía por acá a través de el WhatsApp. Buenas.
2: Yo soy María Alejandra y le quiero decir feliz día al padre a mi mejor papá y a mi mejor abuelo, que es el día del padre, que los quiero mucho, todo mi corazón.
1: Uy, bueno, ahí está el saludito. Por acá dice, buenas tardes, Olímpica, me puede saludar a Adrián Rincón en Quimbaya. Gracias por ser el mejor padre del mundo, que lo amamos mucho. ¿Quién anda por acá? Buenas.
3: Hola, Olímpica, muy buenas tardes. Para felicitar el primer día del padre a mis hijos, Juan, Nieto, Aarón y Alejandro, Nieto y Aarón.
1: Listo.
3: Muchas gracias.
1: Bueno, ahí está el saludito. Por acá dice, reportando sintonía desde Quimbaya. Listo pues, un abrazo.
4: Las gracias debo darte.
1: ¡Epa! Miranda por acá, buenas.
5: Muy buenas tardes, Olímpica. Hola, Oliver Cuarta, de aquí de Miraflores Bajo. Para saludar en el Día del Padre a Carlos Esteban, a John, y que Dios los bendiga. Para saludar también a Manuel, mi sobrino, a Elías, doña Marina y a Claudia. Escucha Olímpica porque pone todo bien bueno.
1: Épale. Por acá dice, para felicitar a mi padrastro José Jiménez desde el estado Miranda, al señor Alfredo Ramírez y a todos los padres de Venezuela. Por acá dice, a Luis Carlos Reyes en Bogotá. Listo, pues ahí están los saluditos. 3 de la tarde, 34. Yo escucho Olímpica.

0: A ti, mi viejo. Ya llegamos a las 3 de la tarde, 48 minutos. Es la tarde del domingo con Puente Festivo a través de la emisora que te pone y todo. Y bien, bueno, vamos a ver quién más nos ha enviado el saludo a través del WhatsApp 321-5182-961. ¿Quién anda por acá? Buenas.
1: Yo, Juli, buenas tardes. Un saludo desde Arequipa, Perú. Quiero enviar un saludo muy especial del Día del Padre a mi abuelo Humberto Robledo, a mi papá Oscar Robledo, en Quimbaya, de parte de Jonathan desde Arequipa, Perú.
0: Épale, épale, la gente del exterior, un abrazo enorme. ¿Quién anda por acá? Buenas.
2: Muy buenas tardes. Juanchito, hago un favor para felicitar a Marjorie Jaramillo, que está en el barrio popular, que está de cumpleaños hoy. La felicita a toda la familia, la mamá, sus hermanas.
0: Listo, pues, sobrino. Ahí está el saludito. Buenas, buenas.
3: Hola, Diego Cuarta, de aquí de Miraflores Bajo, para saludar en el Día del Padre a Carlos Esteban, a John, y que Dios los bendiga. Para saludar también a Manuel, mi sobrino, a Elías, a doña Marina y a Claudia. Escucha Olímpica porque pone todo bien bueno.
0: Épale, eso pues, bueno, por aquí dice para... Bueno, oiga, era que ese ya lo habíamos escuchado, ¿qué? ¿Sabes cómo que grabó? Me lo volvió a enviar, ¿o qué? ¿Cómo es? Yo no entiendo. 3 de la tarde, 49 minutos. En este momento, este es el momento de que todos los equipos de sonido que tengan Olímpica 96.1 de la ciudad de Armenia van a tener el 100% del volumen, o por lo menos suele un tricito más, pues. Porque va a sonar una de las canciones más icónicas e importantes dentro de esta celebración para todos los viejos, para todos los papás, para todos los cuchos. O sea, ¿qué le dice cucho a un papá? ¿Qué o cucho? Ese es el momento para que usted le dedique esa canción. Eso sí, necesitamos que suene durísimo. En este momento me va a levantar la mano los que tengan el equipo de sonido a todo taco, retumbando con Olímpica, ¿ok? Me va a levantar la mano a través del WhatsApp los que andan conectados y que le van a dedicar la canción a su señor padre.
4: Claro.
0: Señoras y señores, ¿usted sabe de qué canción se trata, cierto? Me va a levantar la mano a través del WhatsApp 321-5182-961. Si usted tiene el equipo de sonido ya con todo el volumen, o por lo menos que se escuche duro. Que se escuche duro el equipo de sonido, ¿ok? Ay, ay, ay, viene eso, ¿eh? ¡Ay, no! ¡Qué cantidad de gente, velo, ve! Se llenó el WhatsApp, ¿eh? Se llenó el WhatsApp. Señoras y señores, a esta hora llega Piero con mi viejo en Olímpica, la emisora del primer lugar. Ah, como suena eso de rico, vea.
5: Es un buen tipo, mi viejo.
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1: Ya llegamos a las 3 de la tarde, 58 minutos en Olímpica.
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0: Ahí está la buena salsa para iniciar esta hora con Guayacano Orquesta, la Orquesta Madera de Colombia. Carro de Fuego en la tremenda voz de Jan Collazo.
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0: Bueno, 4 de la tarde, 5 minutos. Estamos celebrando en este día el Día del Padre. Ya venimos con más reportes de sintonía, más saluditos a través del WhatsApp 321-51-8296-1. Para que salude a su viejo, a su cucho, a su señor padre. 4 de la tarde, 6 minutos, yo escucho Olímpica.

Carrillo, la canción Nadie es de Nadie. Ya llegamos a las 4 de la tarde, 13 minutos. Hoy es domingo, la más tradicional en Armenia, la viejoteca del duende, papá. Ay, ay, ay, para pasarla bien sabrosita, además con lunes festivo, ¿no? Hágame el favor. Hoy es domingo de la más tradicional en Armenia, la viejoteca.

0: domingo, fin de semana, con Olímpica, la emisora que te pone de todo y bien bueno, 4 de la tarde, 26 minutos. 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
1: Con mucho gusto, 4:58 minutos.
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